0: Bienvenidos, queridos hermanos y hermanas, a celebrar la Eucaristía en esta correspondiente al domingo 19 del tiempo ordinario. Ofrecemos la Santa Misa al Santísimo Sacramento, a la Virgen del Cisne como acción de gracias por la vida y la salud y el trabajo de, y por todos los favores recibidos, ofrece la familia Armijos Orellana. Igual manera, en acción de gracias por la salud del niño Iker Kalel Morales Masach. El eterno descanso de María Indaura Orellana al cumplir un mes de su fallecimiento, ofrecen sus hermanas Orfelina, Eduviges y Natividad Orellana. El eterno descanso de Rosita Azucena Hernández al cumplir un año y tres meses de su fallecimiento, ofrecen sus hijas, nietos y demás familiares. El eterno descanso de María Ernestina Ayala, el señor Lisandro Espinosa, ofrecen sus familiares y amigos. Recojamos también todas nuestras intenciones particulares, ofrezcámoslas al Señor. Démosle gracias por esta semana que termina y coloquemos en las manos de Dios el trabajo que realizaremos en la semana que comienza. En el nombre del Padre, y del Hijo, y del Espíritu Santo.
1: Amén.
0: Amén. La gracia y la paz de Dios nuestro Padre y de Jesucristo el Señor estén con todos ustedes.
1: Y con su espíritu.
0: Para celebrar con dignidad estos sagrados misterios, con humildad reconozcamos nuestros pecados. Yo confieso ante Dios Todopoderoso

0: nuestro Señor. Dios Todopoderoso, tenga misericordia de nosotros, perdone nuestros pecados y nos lleve a la vida eterna.
1: Amén.

0: Gloria a Dios en el cielo y en la tierra paz a los hombres que ama el Señor. Por tu inmensa gloria te alabamos, te bendecimos, te adoramos, te glorificamos. Te damos gracias, Señor Dios Rey Celestial, Dios Padre Todopoderoso, Señor Hijo Único Jesucristo, Señor Dios, Cordero de Dios, Hijo del Padre, tú que quitas el pecado del mundo, ten piedad de nosotros. Tú que quitas el pecado del mundo, atiende nuestras súplicas. Tú que estás sentado a la derecha del Padre, ten piedad de nosotros. Porque solo tú eres santo, solo tú, Señor, solo tú, Altísimo Jesucristo, con el Espíritu Santo, en la gloria de Dios Padre. Amén. Oremos. Dios Todopoderoso y Eterno, a quien instruidos por el Espíritu Santo, confiadamente llamamos Padre, haz crecer en nosotros el espíritu de hijos adoptivos para que merezcamos alcanzar la herencia prometida. Por nuestro Señor Jesucristo, tu Hijo, que vive y reina contigo en la unidad del Espíritu Santo y es Dios por los siglos de los siglos.
1: Amén.
0: Escuchemos la palabra de Dios.
2: Lectura del primer libro de los Reyes. Al llegar al monte de Dios, el profeta Elías entró en una cueva y permaneció allí. El Señor le dijo: sal de la cueva y quédate en el monte para ver al Señor, porque el Señor va a pasar. Así lo hizo Elías, y al acercarse el Señor, vino primero un viento huracanado que partía las montañas y resquebrajaba las rocas, pero el Señor no estaba en el viento. Se produjo después un terremoto, pero el Señor no estaba en el terremoto. Luego vino un fuego, pero el Señor no estaba en el fuego. Después el fuego se escuchó el murmullo de una brisa suave. Al oírlo, Elías cubrió el rostro con el manto y salió a la entrada de la cueva. Palabra de Dios.
1: Te alabamos, Señor.
3: Muéstranos, Señor, tu misericordia, todos.
1: Muéstranos, Señor, tu misericordia.
3: Escucharé las palabras del Señor, palabras de paz para su pueblo santo. Está ya cerca nuestra salvación y la gloria del Señor habitará en la tierra, todos.
1: Muéstranos, Señor, tu misericordia.
3: La misericordia y la verdad se encontraron, la justicia y la paz se besaron. La fidelidad brotó en la tierra y la justicia vino del cielo, todos.
1: Muéstranos, Señor, tu misericordia.
3: Cuando el Señor nos muestre su bondad, nuestra tierra producirá su fruto. La justicia le abrirá camino al Señor e irá siguiendo sus pisadas, todos.
1: Muéstranos, Señor, tu misericordia.
4: Lectura de la carta del apóstol San Pablo a los Romanos. Hermanos, les hablo con toda verdad en Cristo. No miento, mi consecuencia me atestigua. Con la luz del Espíritu Santo, que tengo una infinita tristeza y un dolor incesante, tortura mi corazón. Hasta aceptaría verme separado de Cristo, si esto fuera para bien de mis hermanos, los de mi raza y de mi sangre, los israelitas, a quienes pertenecen la adopción filial, la gloria, la alianza, la ley, el culto y las promesas. Ellos son descendientes de los patriarcas y de su raza, según la carne. Nació Cristo, el cual está por encima de todo y es Dios bendito por los siglos de los siglos. Amén. Palabra.

0: El Señor esté con ustedes.
1: Y con su espíritu.
0: Proclamación del Santo Evangelio según San Mateo.
1: Gloria a ti, Señor.
0: En aquel tiempo, inmediatamente después de la multiplicación de los panes, Jesús hizo que sus discípulos subieran a la barca y se dirigieran a la otra orilla, mientras él despedía a la gente. Después de despedirla, subió al monte a solas para orar. Llegada la noche, estaba él solo allí. Entretanto, la barca iba ya muy lejos de la costa y las olas la sacudían porque el viento era contrario. A la madrugada Jesús fue hacia ellos caminando sobre el agua. Los discípulos al verlo andar sobre el agua se espantaron y decían: es un fantasma, y daban gritos de terror. Pero Jesús les dijo enseguida: tranquilícense y no teman, soy yo. Entonces le dijo Pedro: Señor, si eres tú, mándame ir a ti caminando sobre el agua. Jesús le contestó: ven. Pedro bajó de la barca y comenzó a caminar sobre el agua hacia Jesús. Pero al sentir la fuerza del viento, le entró miedo, comenzó a hundirse y gritó: sálvame, Señor. Inmediatamente Jesús le tendió la mano, lo sostuvo y le dijo: hombre de poca fe, ¿por qué dudaste? En cuanto subieron a la barca, el viento se calmó. Los que estaban en la barca se postraron ante Jesús diciendo: verdaderamente, tú eres el Hijo de Dios. Palabra del Señor.
1: Gloria a ti, Señor Jesús.
0: Muy queridos hermanos y hermanas, llegamos a este 19º domingo del tiempo ordinario. Y como siempre, cada domingo tenemos la oportunidad de encontrarnos con el Señor en su palabra. Y como hemos escuchado, el Evangelio de este domingo nos presenta una escena profundamente humana. Nos ha dicho que los discípulos están en medio del lago. La barca es sacudida por las olas y el viento es contrario. Además, nos dice que es de noche, que están cansados y que tienen miedo. En medio de esa situación aparece Jesús caminando sobre las aguas y les dice: ánimo, soy yo, no tengan miedo. Qué hermosas palabras, queridos hermanos, para todos nosotros, porque todos en algún momento de la vida nos encontramos en una barca sacudida por las dificultades. Hay momentos en que parece que el viento está en contra nuestra, que nuestras fuerzas se terminan, y a veces pensamos que Dios está lejos. Pero el Evangelio nos recuerda algo fundamental. Jesús no abandona nuestra barca. Pedro, al escuchar la voz de Jesús, le dice: Señor, si eres tú, mándame ir hacia ti caminando sobre el agua. Y Jesús le responde: ven. Pedro baja de la barca y comienza a caminar. Mientras mantiene los ojos puestos en Jesús, él avanza. Él no siente miedo. Mientras tiene los ojos fijos en Jesús, él está seguro. Pero cuando mira la fuerza del viento y de las olas, Pedro comienza a hundirse. Entonces es cuando grita: Señor, sálvame. Y Jesús inmediatamente extiende la mano y lo sostiene. Esta escena es una imagen de nuestra propia vida, mis queridos hermanos. Muchas veces comenzamos el camino con entusiasmo, con confianza, pero después fijamos nuestra mirada en los problemas, en las preocupaciones, en las dificultades económicas, en las dificultades familiares, en lo laboral, o también en esas dificultades personales. Y es allí cuando nosotros, mis hermanos, comenzamos a hundirnos. Y Pedro nos enseña que la fe no significa que no habrá tormentas. Significa que aún en medio de la tormenta sabemos en quién hemos puesto toda nuestra confianza. Qué bonito, mis hermanos, es confiar, extender la mano hacia Jesús para que Él nos agarre y para que Él no nos haga sentir miedo. La primera lectura nos presenta al profeta Elías. También está atravesando un momento de crisis. Espera encontrar a Dios en el viento fuerte, en el terremoto o también en el fuego. Pero Dios nos dice que no estaba allí, porque a veces nosotros también pensamos que Dios se manifiesta extraordinariamente, pero Dios finalmente aparece en el viento suave, en el susurro de una brisa. Qué importante es esta enseñanza, mis hermanos, porque todos nosotros vivimos en un mundo lleno de ruido. Tenemos muchas voces alrededor. Tenemos preocupaciones, noticias, opiniones, redes sociales, prisas, problemas. Y a veces queremos encontrar a Dios solamente en los acontecimientos extraordinarios. Pero Dios muchas veces se hace presente en lo sencillo, en una oración silenciosa, en una palabra de consuelo, en una persona que nos ayuda. Dios se hace presente en la Eucaristía de cada domingo y en la Eucaristía de cada día. Dios se hace presente en la palabra de Dios, esa palabra que leemos, esa palabra que meditamos o esa palabra que oramos. Allí en el silencio de nuestro corazón podremos encontrar a Dios. Y Dios también habla en el silencio. Por eso necesitamos aprender a escuchar, aprender a detenernos, a tener momentos de soledad en donde estemos solos, en donde estemos sin el ruido, en donde podamos escuchar el paso de Dios. San Pablo en la segunda lectura nos muestra además el dolor que lleva en el corazón por su pueblo. Su fe no lo hace indiferente al sufrimiento de los demás. Al contrario, quien realmente conoce a Cristo aprende a amar y aprende a preocuparse por sus hermanos. Esto nos plantea una pregunta: ¿cómo estamos viviendo nuestra fe? Porque la fe, mis hermanos, tiene que ser práctica y tiene que manifestarse en las obras. La fe no es una fe teórica. La fe no es una fe de superficialidades. La fe tiene que llevar al hombre a transformar su corazón para pensar más en los demás y especialmente en los que sufren, en los que están en necesidad. Esto nos plantea una pregunta muy importante: ¿cómo estamos viviendo nuestra fe? ¿Es solamente una práctica religiosa o realmente confiamos en Jesús cuando nos llegan las dificultades? ¿Somos capaces de tender la mano al que está pasando por una tormenta? ¿Sabemos escuchar a Dios en el silencio? Queridos hermanos, quizás hoy alguno de nosotros está viviendo una tormenta, la tormenta de la enfermedad. Por eso, queridos hermanos, hoy en Oña vamos a realizar una actividad muy importante, el bingo, para ayudar a una persona que está enferma y que su enfermedad es una enfermedad que necesita apoyo de todos los amigos y de todos los hermanos y de todos los que estamos aquí en este cantón de Oña. Hoy realizamos una actividad en favor de nuestro hermano don Abel Cajas. Qué bonito, mis hermanos, manifestar nuestra solidaridad sin pensar en que si tiene o no tiene, sin pensar, sino solamente en el amor que debemos dar y en la amistad que debemos generar todos los días, y la amistad que tiene que concretizarse en las acciones de todos y cada uno de nosotros. Quizás en nuestra vida hay preocupaciones que nadie conoce también. Una enfermedad en la familia, una dificultad matrimonial, un problema con los hijos, una crisis económica, una tristeza profunda o simplemente un cansancio interior. Hoy Jesús nos dice lo mismo que les dijo a los discípulos: ánimo, soy yo, no tengan miedo, yo estoy con ustedes. No nos promete que desaparecerán inmediatamente todas las dificultades, pero Él nos promete su presencia. Él está siempre a nuestro lado. Y cuando sintamos que nos estamos hundiendo, podemos hacer nuestra oración, la oración de San Pedro. Qué bonita es esa oración de dos palabras, dos palabras, pero esas dos palabras dicen mucho. Cuando nos dice: Señor, sálvame. Esas también deben ser nuestras palabras. Es una oración breve, pero llena de fe. No necesitamos muchas palabras. Basta reconocer nuestra fragilidad. Basta extender la mano hacia Cristo. Y el Evangelio dice algo precioso. Jesús extendió la mano y lo sostuvo cuando Pedro parecía que se hundía. Esa mano de Jesús sigue extendida. Está extendida hacia quien ha caído, hacia quien está cansado, hacia quien ha perdido la esperanza, hacia quien se siente solo y hacia quien quiere volver a empezar. Por eso, en medio de nuestras tormentas, no miremos solamente las olas, miremos a Cristo. Cristo está tendiéndonos la mano. Cristo es el que nos sostiene. No dejemos que el miedo tenga la última palabra, que nuestra última palabra sea la confianza. Pidamos al Señor en esta Eucaristía una fe como la de Pedro, pero una fe que aprenda cada día a mirar a Jesús y que sepamos descubrir su presencia en el silencio, en la oración, en la comunidad y especialmente en la Eucaristía. Mi insistencia siempre ha sido esa: amar la Eucaristía, no despreciar lo que el Señor nos ofrece cada domingo y cada día, cuando Él mismo se hace pan compartido, cuando Él mismo se nos da como alimento. Y que cuando llegue la tormenta, todos nosotros podamos decir con toda el alma: Señor Jesús, confío en ti, aunque las aguas sean profundas y el viento sea fuerte. Sé que tú estás conmigo, no permitas que me hunda. Tómame, toma mi mano y llévame hacia ti. Esa oración debemos repetirla siempre que nos veamos en dificultades. Señor, confío en ti, aunque las aguas sean profundas y el viento sea fuerte, sé que tú estás conmigo. No permitas que me hunda. Toma mi mano y llévame hacia ti. Amén.
1: Amén.
0: Hagamos la profesión de fe. Creo en Dios Padre Todopoderoso, Creador del cielo y de la tierra. Creo en Jesucristo, su único Hijo, nuestro Señor, que fue concebido por obra y gracia del Espíritu Santo. Nació de Santa María Virgen, padeció bajo el poder de Poncio Pilato, fue crucificado, muerto y sepultado, descendió a los infiernos, al tercer día resucitó de entre los muertos, subió a los cielos y está sentado a la derecha de Dios Padre Todopoderoso. Desde allí ha de venir a juzgar a vivos y muertos. Creo en el Espíritu Santo, la Santa Iglesia Católica, la comunión de los santos, el perdón de los pecados, la resurrección de la carne y la vida eterna. Amén. Confiados en Dios Padre, que está atento a nuestras súplicas, oremos diciendo: Señor, fortalece nuestra fe y nuestra esperanza.
1: Señor, fortalece nuestra fe y nuestra esperanza.
2: Por el Papa León XIV, obispos, sacerdotes, diáconos y laicos, para que en el anuncio del Evangelio sean signos de fortaleza, servicio y cercanía a los pobres y excluidos. Roguemos al Señor.
0: Señor, fortalece nuestra fe y nuestra esperanza.
3: Por las autoridades, para que promuevan la seguridad, la paz y el bien común en favor de los más vulnerables. Roguemos al Señor.
0: Señor, fortalece nuestra fe y nuestra esperanza.
4: Por quienes atraviesan momentos de sufrimiento, enfermedad y desempleo, para que experimenten la fuerza misericordiosa de Dios en los hermanos de la comunidad, roguemos al Dios, Señor.
0: Señor, fortalece nuestra fe y nuestra esperanza.
2: Por nosotros que participamos en esta Eucaristía, para que en medio de las dificultades no perdamos la esperanza y reconozcamos al Señor en la vida cotidiana, roguemos al Señor.
0: Señor, fortalece nuestra fe y nuestra esperanza. Oremos por los que se ofrece esta Eucaristía, por la vida, por la salud, por el trabajo y por todos los favores recibidos. Quien da gracias al Señor, la familia Armijos Orellana, roguemos al Señor.
1: Señor, fortalece nuestra fe y nuestra esperanza.
0: Te agradecemos también por la salud de Eiker Kalel Morales Masachi, para que el Señor lo siga sosteniendo y liberándolo de todo mal. Roguemos al Señor.
1: Señor, fortalece nuestra fe y nuestra esperanza.
0: Oremos por el eterno descanso de nuestros hermanos María Indaura Orellana, Rosita Azucena Hernández, María Ernestina Ayala, Lisandro Espinosa, para que el Señor, perdonados todos sus pecados, los admita en el banquete celestial. Roguemos al Señor.
1: Señor, fortalece nuestra fe y nuestra esperanza.
0: Padre bueno, escucha las oraciones que tu pueblo confiadamente te presenta y permite que seamos testigos de tu amor. Por Jesucristo nuestro Señor.
1: Amén.
0: Pueden sentarse.

0: Orad, hermanos, para que este sacrificio, unido al sacrificio de Cristo, sea agradable a Dios Padre Todopoderoso.
1: El Señor reciba de tus manos este sacrificio para alabanza y gloria de su nombre, para nuestro bien y el de toda su santa Iglesia.
0: Acepta complacido, Señor, los dones que en tu misericordia has dado a tu Iglesia para que pueda ofrecértelos y que ahora transformas con tu poder en sacramento de nuestra salvación. Por Jesucristo nuestro Señor.
1: Amén.
0: El Señor esté con ustedes.
1: Y con su espíritu.
0: Levantemos el corazón.
1: Lo tenemos levantado hacia el Señor.
0: Demos gracias al Señor nuestro Dios.
1: Es justo y necesario.
0: En verdad es justo y necesario. Es nuestro deber y salvación darte gracias siempre y en todo lugar. Señor Padre Santo, Dios Todopoderoso y Eterno, por Jesucristo, Señor nuestro, el cual, compadecido del extravío de los hombres, quiso nacer de la Virgen, sufriendo la cruz nos libró de eterna muerte y resucitando nos dio vida eterna. Por eso con los ángeles y los arcángeles y con todos los coros celestiales cantamos sin cesar el himno de tu gloria.

Tú eres en verdad, Señor, fuente de toda santidad. Por eso te pedimos que santifiques estos dones con la efusión de tu Espíritu, de manera que se conviertan para nosotros en el cuerpo y en la sangre de Jesucristo nuestro Señor, el cual, cuando iba a ser entregado a su pasión, voluntariamente aceptada, tomó pan. Dándote gracias, lo partió y lo dio a sus discípulos, diciendo: Tomen y coman todos de él, porque esto es mi cuerpo que será entregado por ustedes.

Del mismo modo, acabada la cena, tomó el cáliz y dándote gracias de nuevo, lo pasó a sus discípulos diciendo: tomen y beban todos de él, porque este es el cáliz de mi sangre, sangre de la alianza nueva y eterna, que será derramada por ustedes y por muchos para el perdón de los pecados. Hagan esto en conmemoración mía.

0: Este es el sacramento de nuestra fe.
1: Anunciamos tu muerte y proclamamos tu resurrección. Ven, Señor Jesús.
0: Así pues, Padre, al celebrar ahora el memorial de la muerte y resurrección de tu Hijo, te ofrecemos el pan de vida y el cáliz de salvación, y te damos gracias porque nos haces dignos de servirte en tu presencia. Te pedimos humildemente que el Espíritu Santo congregue en la unidad a cuantos participamos del cuerpo y la sangre de Cristo. Acuérdate, Señor, de tu Iglesia extendida por toda la tierra, con tu servidor el Papa León, con nuestro obispo Marcos, su obispo auxiliar Fernando y todos los pastores que cuidan de tu pueblo, llévala a su perfección por la caridad. Recuerda a tus hijos María Indaura Orellana, Rosita Azucena Hernández, María Ernestina Ayala, Lisandro Espinosa, a quienes llamaste de este mundo a tu presencia. Concédeles que, así como han compartido ya la muerte de Jesucristo, compartan también con Él la gloria de la resurrección. Acuérdate también de nuestros demás hermanos que se durmieron en la esperanza de la resurrección, y de todos los que han muerto en tu misericordia, admítelos a contemplar la luz de tu rostro. Ten misericordia de todos nosotros los aquí reunidos, y por quienes ofrecemos este sacrificio, en acción de gracias por la vida y la salud y el trabajo, y por favores recibidos de la familia Armijos, en acción de gracias por la salud de Iker Calel Morales Masache. Y así con la Virgen María, Madre de Dios y Madre nuestra, su esposo San José, los apóstoles y los mártires, San Felipe Apóstol, San Felipe Neri, San Francisco de Asís, Beata Madre Caridad Brade, y cuantos vivieron en tu amistad a través de los tiempos, merezcamos por tu Hijo Jesucristo compartir la vida eterna y cantar tus alabanzas. Por Cristo, con Él y en Él, a ti, Dios Padre omnipotente, en la unidad del Espíritu Santo, todo honor y toda gloria por los siglos de los siglos.
1: Amén.
0: Antes de participar en el banquete de la Eucaristía, signo de reconciliación y vínculo de unión fraterna, oremos juntos como el Señor nos ha enseñado. Padre nuestro, que estás en el cielo, santificado sea tu nombre. Venga a nosotros tu reino. Hágase tu voluntad en la tierra como en el cielo. Danos hoy nuestro pan de cada día. Perdona nuestras ofensas, como también nosotros perdonamos a los que nos ofenden. No nos dejes caer en la tentación y líbranos del mal. Líbranos de todos los males, Señor, y concédenos la paz en nuestros días, para que, ayudados por tu misericordia,

0: paz y la unidad, tú que vives y reinas por los siglos de los siglos.
1: Amén.
0: Que la paz del Señor esté siempre con todos ustedes.
1: Y con su espíritu.
0: Démonos como hermanos un saludo de paz.

0: Este es Cristo, el Cordero de Dios, el que quita el pecado del mundo. Dichosos los llamados a participar de esta cena. Señor, no soy digno de que entres en mi casa,
1: pero una palabra tuya bastará para sanarme.
0: Cuerpo y la sangre de nuestro Señor Jesucristo nos guarde para la vida eterna. Amén.
2: Comunión espiritual. Creo, Jesús mío, que estás realmente presente en el Santísimo Sacramento del altar. Te amo sobre todas las cosas y deseo ardientemente recibirte dentro de mi alma. Pero no pudiendo hacerlo sacramentalmente, ven al menos espiritualmente a mi corazón. Quédate conmigo y no permitas que me separe de ti. Amén.

Alma de Cristo, santifícame. Cuerpo de Cristo, sálvame. Sangre de Cristo, embriágame. Agua del costado de Cristo, lávame. Pasión de Cristo, confórtame. Oh mi buen Jesús, óyeme.

0: te bendiga por los siglos de los siglos. Amén. Amén. Oremos. Que la comunión en tus sacramentos nos salve, Señor, y nos afiance en la luz de tu verdad. Por Jesucristo nuestro Señor.
1: Amén.
0: No olvidemos de participar enseguida del bingo en beneficio de la salud de don Abel Cajas. Dios les pague a todas las personas que han colaborado con los regalos y con todas las cositas que eran necesarias para la organización de este bingo. Dios les bendiga su generosidad y Dios bendiga la generosidad de todos comprando las tablitas y jugando un rato y haciendo partícipes de la fraternidad y la unidad que debe reinar en cada uno de nosotros. Les recuerdo también la festividad de la Santísima Virgen del Cisne. La tendremos el 29 de agosto. El día 20 se iniciará con la novena de preparación a la fiesta. Las familias que quieran participar, por favor acercarse al despacho parroquial para cada día de la novena encomendar ojalá una o dos familias a la Santísima Virgen del Cisne. Pueden hacerse inscribir para participar en la novena. Habrá el rezo de la novena a las 6 de la tarde, la exposición con el Santísimo Sacramento durante todos los días y a la vez también la Santa Misa que se ofrecerá por los devotos y devotas de la Santísima Virgen y especialmente, como digo, de las familias que nos pidan orar por ellas cada día. Ojalá que participen. El día sábado 29 será la solemnidad o la fiesta de la Virgen del Cisne a las 11 de la mañana. Posiblemente me queda de confirmar la asistencia del señor arzobispo. Monseñor Marcos vendrá a presidir esta misa de fiesta, ¿no? Entonces, ojalá que venga bastantes personas, bastante gente a esa celebración. En segundo o tercer lugar, les informo que ya están abiertas las inscripciones para la catequesis. Deben hacerlo aquí en secretaría con la hermana Margarita Almendares. Todos, absolutamente todos, deben inscribirse durante estos días, durante este mes, para iniciar el primer sábado y los primeros días del mes de septiembre inaugurar la catequesis. Por favor, no dejen para lo último. Inscríbanse pronto para así también tener el listado completo y mirar el número de catequistas que se va a tener para este año. El Señor esté con ustedes.
1: Y con su espíritu.
0: La bendición de Dios Todopoderoso, Padre, Hijo y Espíritu Santo, descienda sobre ustedes y les acompañe siempre.
1: Amén.
0: Se me olvidaba también que ya en esta semana iniciamos la decoración del altar que está allá de madera en la mano izquierda mío para la Virgencita de Guadalupe, la Virgencita de Lourdes y el Santo Hermano Miguel. Allí estará decorando el altar. Eso tiene un costo que no cubre lo que el señor alcalde nos dio. El señor alcalde nos donó el mueble, es decir, lo que está hecho. La decoración y todo lo demás lo asume la parroquia, lo asume la limosna que ustedes han dado, la limosna que nos dieron de los de la costa cuando vinieron en el mes de mayo, que fueron $500. $500 nos dejaron los de la costa. Y también la limosna que se ha recogido entre varias personas generosas y los que han venido colaborando para esta obra. Estamos próximos a terminarlo y ojalá para el 29, que es la fiesta, podamos bendecirlo. Dios les pague a todos por tanta generosidad. También, pues lastimosamente, queremos hoy decirle a la hermana Karina, que nos ha prestado el servicio en el colegio durante estos tres años, ella ha sido trasladada para Lima, Perú. Le agradecemos todo su trabajo, toda su dedicación y todo su entusiasmo por sacar adelante la escuela. Nosotros los religiosos tenemos esa característica, que hoy estamos aquí, mañana no sabemos dónde estamos, porque todos nosotros hemos hecho los votos de obediencia y hay que obedecer a Dios a través de nuestros superiores, y por tanto tenemos que dejar a veces lo que más queremos y lo que más se arraiga en nuestros corazones. Pero seguimos muy unidos, seguimos unidos espiritualmente para lograr mantenernos siempre firmes en la fe y con nuestro testimonio decir que Cristo vive, que Cristo está en medio de nosotros. Por eso les pido un aplauso para la hermana Karina y decirle muchas gracias por su trabajo. Con la alegría del Señor podemos ir en paz.
1: Demos gracias a Dios.

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Mañana, tal vez, no existirá el mañana. 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Después de amarnos, tampoco. Así de simple. Lo único que quiero de ti es que me ames. Con toda la profundidad del mar, con todo el vuelo de los pájaros, con toda la sensualidad de la vida. No quiero otra cosa, ni creo que me puedas dar otra cosa. Si estás de acuerdo, seguimos adelante. 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

0: En tu radio Panamericana son las 22 horas 30 minutos.
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0: En tu radio Panamericana son las 23 horas 30 minutos.
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0: En tu Radio Panamericana, la 1:32 minutos.
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0: En tu radio Panamericana son las 2:31.
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0: En tu radio Panamericana son las 3 horas 33 minutos.
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Las flores y las frutas son de Ambato, dice. ¿Y las mandarinas de dónde son? También son frutas, ¿eh? Ambato mismo, ¿eh? Nos separan 6 minutos y las 7 de la mañana. Bueno, me dicen, ¿qué pasó la Eucaristía? Disculparán que por acá tuve un desperfecto, pero ya estamos superando, pero vamos a recuperarle para que ustedes lo escuchen, porque hay gente que verdaderamente quiere esto. Gracias por sus preferencias, lo vamos a superar esto. Y a mí me les pasamos la Eucaristía desde cualquier espacio, desde cualquier iglesia, con cualquier sacerdote. Ya le ponemos, tranquilos nomás. Mientras tanto, disfrute el espacio de la música nacional ecuatoriana cuando son las 7 de la mañana, menos 35 minutos.

Ay, ay, ay, andamos hecho bolas por acá, señoras y señores. Ahora sí, ahora sí. Listo, 7:04. Buena música.

0: En tu radio Panamericana son las 7 horas, 3 minutos.
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0: Panamericana son las 7 horas, 3 minutos.
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2: Y esa música por acá dice, ¿qué pasó? Estamos disfrutando esa música a esta hora del día, ¿no? Estamos en las 7 de la mañana con 24 minutos, disfrutando el despertar ecuatoriano de esta mañana, ¿no? Un poco por acá, poniéndoles algo diferente, a ver cómo lo vamos sintiendo, cómo lo vamos vibrando esta mañana. Estamos ya en las 7 horas 25 minutos.
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2: 9 de octubre es una fiesta importante para Ecuador. 12 de octubre también. Y hoy, 9 de agosto, en la misma forma. Vamos a conocer qué pasó. Lo decían ahí cuando antes estudiaba cívica, ¿no? Si se acuerdan ustedes. Ahora ya no hay. Ya no hay esa materia, lamentablemente van perdiéndose algunos valores, valores de que había más bien para irnos formando todas las personas, todos los seres humanos con buenos valores, ¿no? Se viene la noche, se viene el día también, ya estamos en 7 de la mañana, 25 minutos.

corazón grande. Casita chiquita, corazón grande enorme. 7:28 minutos, les había dicho que no se preocupen, ya vamos a retransmitirles, hacer un diferido de la Eucaristía de hoy con el Padre Osvaldo. No importa, tuvimos desperfectos aquí, pero ya estamos bien.

0: En el nombre del Padre, del Hijo y del Espíritu Santo.
1: Amén.
0: La gracia de nuestro Señor Jesucristo, el amor del Padre y la comunión del Espíritu Santo esté con todos ustedes.
1: Y con tu espíritu.
0: Bienvenidos, queridos hermanos. Celebremos este día domingo, día del Señor, que vamos a ofrecer por todas las intenciones del pueblo de Dios, por el alma de María Mercedes Morocho. Al cumplir 4 meses de su sensible fallecimiento, ofrece su esposo y sus hijos. También por el almita de Segundo Mora, Josefina Cabrera, Carmen Cabrera, Mariana Montaño, y también por todas las benditas almas del purgatorio, intención de sus hijas, pidiendo que Dios los tenga en su santa gloria. Esta Santa Eucaristía está siendo transmitida a través de la Radio Panamericana del Cantón Oña. Saludamos a todas las comunidades y a los hermanos que escuchan esta prestigiosa radio allá en El Pasaje, en Santa Rosa, también en el Cantón El Guabo, que están participando de esta Eucaristía, los hermanos residentes de Oña allá en la parte de la costa ecuatoriana. Queridos hermanos, pidamos a Dios perdón de todos nuestros pecados. Yo confieso ante Dios Todopoderoso y ante ustedes, hermanos, que he pecado mucho de pensamiento, palabra, obra y omisión, por mi gran culpa. Por eso ruego a Santa María siempre Virgen, a los ángeles, a los santos y a ustedes, hermanos, que intercedan por mí ante Dios nuestro Señor. Dios Todopoderoso tenga misericordia de nosotros, perdone nuestros pecados y nos lleve a la vida eterna.
1: Amén.

0: Gloria a Dios en el cielo y en la tierra paz a los hombres que ama el Señor. Por tu inmensa gloria te alabamos, te bendecimos, te adoramos, te glorificamos. Te damos gracias, Señor Dios Rey Celestial, Dios Padre Todopoderoso, Señor Hijo Único Jesucristo, Señor Dios Cordero de Dios, Hijo del Padre. Tú que quitas el pecado del mundo, ten piedad de nosotros. Tú que quitas el pecado del mundo, atiende a nuestras súplicas. Tú que estás sentado a la derecha del Padre, ten piedad de nosotros. Porque solo tú eres santo, solo tú, Señor, solo tú, Altísimo Jesucristo, con el Espíritu Santo en la gloria de Dios Padre. Oremos. Oh Dios, que preparaste bienes invisibles para los que te aman, infunde en nuestros corazones la ternura de tu amor, para que amándote en todo y sobre todas las cosas, consigamos alcanzar tus promesas que superan todo deseo. Por nuestro Señor Jesucristo, tu Hijo, que vive y reina contigo en la unidad del Espíritu Santo y es Dios, por los siglos de los siglos.
1: Amén.
0: Escuchemos la palabra de Dios.

0: Lectura del primer libro de los Reyes. En aquellos días, cuando Elías llegó hasta el Horeb, el monte de Dios, se introdujo en la cueva y pasó la noche. Le llegó la palabra del Señor que le dijo: Sal y permanece de pie en el monte ante el Señor. Entonces pasó el Señor y hubo un huracán tan violento que hendía la montaña y quebraba las rocas ante el Señor, aunque en el huracán no estaba el Señor. Después del huracán, un terremoto, pero en el terremoto no estaba el Señor. Después del terremoto, luego, fuego, pero en el fuego tampoco estaba el Señor. Después del fuego, el susurro de una brisa suave. Al oír Elías, cubrió su rostro ante el manto, salió y se mantuvo en pie a la entrada de la cueva. Palabra de Dios. Muéstranos, Señor, tu misericordia y danos tu salvación. Voy a escuchar lo que dice el Señor. Dios anuncia la paz a su pueblo y a sus amigos. La salvación está cerca de los que le temen y la gloria habitará en nuestra tierra.
1: Muéstranos, Señor, misericordia y danos salvación.
0: La misericordia y la fidelidad se encuentran. La justicia y la paz se besan. La fidelidad brota de la tierra y la justicia mira desde el cielo.
1: Muéstranos, Señor, tu misericordia y danos tu salvación.
0: El Señor nos dará la lluvia y nuestra tierra dará su fruto. La justicia marchará ante Él y sus pasos señalarán el camino.
1: Muéstranos, Señor, tu misericordia y danos tu salvación.
2: Lectura de la carta del apóstol San Pablo a los Romanos. Hermanos, digo la verdad en Cristo, no miento. Mi conciencia me atestigua que es así, que el Espíritu Santo siento una gran tristeza y un dolor incesante en mi corazón, pues desearía ser yo mismo un propósito, alejado de Cristo por el bien de mis hermanos, los de mi raza según la carne. Ellos son israelitas y a ellos pertenecen el don de la filiación adoptiva, la gloria, las alianzas, el don de la ley, el culto y las promesas. Suyos son los patriarcas y de ellos procede el Cristo. Procede el Cristo, según la carne, el cual está por encima de todo. Dios bendito por los siglos. Amén. Palabra de Dios.
1: Te alabamos, Señor.

0: El Señor esté con ustedes. Lectura del Santo Evangelio según San Mateo.
1: Gloria a ti, Señor.
0: Después de que la gente se hubo saciado, Jesús apremió a sus discípulos a que subieran a la barca y se les adelantaran a la otra orilla. Mientras él despedía a la gente, y después de despedir a la gente, subió al monte a solas para orar. Llegada la noche, estaba allí solo. Mientras tanto, la barca iba ya muy lejos de tierra, sacudida por las olas, porque el viento era contrario. A la cuarta vela de la noche se le acercó Jesús andando sobre el mar. Los discípulos, viéndole andar sobre el agua, se asustaron y gritaron de miedo, diciendo que era un fantasma. Jesús les dijo enseguida: «Ánimo, soy yo, no tengan miedo». Pedro le contestó: «Señor, si eres tú, mándame ir a ti sobre el agua». Él le dijo: «Ven». Pedro bajó de la barca y echó a andar sobre el agua, acercándose a Jesús. Pero al sentir la fuerza del viento, le entró miedo, empezó a hundirse y gritó: «Señor, sálvame». Enseguida Jesús extendió la mano, lo agarró y le dijo: «Hombre de poca fe, ¿por qué has dudado?». En cuanto subieron a la barca, amainó el viento, los de la barca se postraron ante él diciendo: «Realmente eres hijo de Dios». Palabra del Señor.
1: Gloria a ti, Señor Jesús.
0: Queridos hermanos, muy amados en el Señor, hace 8 días el mensaje dominical estaba centrado en el alimento como signo de la bendición de Dios. Por ejemplo, el pan, la multiplicación de los panes, y como compromiso de todo para que nadie pase hambre, como un asunto de justicia antes de que de caridad. O sea, yo tengo que cumplir, tengo que ayudar, y además todo el pan que Dios nos da, la bendición de Él, es porque Dios es providente. La providencia divina es un atributo de Él. Por eso hoy aparecen 2 elementos fundamentales, naturales como signo de la presencia y del poder de Dios. ¿Cuáles son esos? El viento suave y el agua en la tormenta. 2 elementos importantes. Es interesante ver cómo en la primera lectura Elías espera que Dios aparezca en un signo portentoso, que aparezca de una manera ruidosa, que haga temblar la tierra. O también algunos entendiéndolo como esplendoroso. Sin embargo, no es así. En medio del viento suave se produce el encuentro con Dios, no en el ruido de los truenos, sino en el silencio que lo viene a confortar en la persecución por la que está atravesando él. Dios lo reconforta, lo anima, le da una brisa suave, un frescor en el alma, se podría decir. Y eso es lo que queremos. Cuando a veces estamos cansados, agobiados, a veces estamos llenos de dificultades, nos es bueno escucharle y sentir la presencia suave del viento de Dios que te dice muchas cosas y que te da ánimos en los momentos de dificultad. Eso es lo más bonito. ¿Y eso dónde se lo encuentra? Por supuesto que en la oración personal, en la oración comunitaria, ahí encontramos. El Evangelio, en cambio, nos muestra la realidad de la tempestad calmada por Jesús. Como ven, hay una tempestad fuerte, pero ¿quién la calma? La calma el Señor. y le trae una bonanza, una suavidez, un frescor que les llega a ellos. Con su poder apacigua las aguas, calma el miedo de los discípulos que lo confunden con un fantasma, y la falta de fe de Pedro, que desafía al Señor para que lo haga caminar hacia Él por encima de las aguas. Queridos hermanos, es bueno que pasemos, a veces que nosotros nos pongamos a reflexionar en este domingo, cuáles son nuestras expectativas al encuentro con Cristo. ¿Cuáles son? ¿Qué expectativas tengo? Quizá tal vez quiero que el Señor haga lo que yo deseo, que el Señor me dé lo que yo quiero. Como Pedro, mándame a caminar sobre las aguas. ¿No seremos tal vez un poco arrogantes? Y a veces queremos que Dios nos dé lo que yo quiero y no lo que se den en los tiempos de Dios. ¿Queremos encontrarnos con Él o no queremos encontrarnos? ¿Cómo queremos que sea ese encuentro? Así como el de Pedro, que camina sobre las aguas. ¿Cómo está nuestro ánimo interior? ¿Estoy animoso o estoy medio desganado, medio decaído, medio frustrado o frustrada? ¿Cómo estoy? ¿Tengo ánimos, tengo ganas, tengo deseos de seguir anunciando, de seguir cumpliendo la misión de Dios, o ya ando medio cansado y agotado y agobiado? Cuidado con eso, hermanos. El enfriamiento espiritual es grave. Cuando la persona se enfría espiritualmente, es cuando comienza a alejarse de los caminos de Dios. Esa es la tentación del demonio. Por eso no hay que estar siempre en actividad. No se puede descuidar. Cuando tú te comienzas a descuidar, tu vida espiritual comienza a enflaquecer y a tambalear. Y ahí el demonio es cuando aprovecha para hacer cosas muy malas que tú ni te imaginas. ¿Cómo está nuestro ánimo interior entonces? Estoy con deseos, tengo, cuando vengo el domingo, tengo ganas de venir a celebrar la Santa Misa, de participar, tengo ese deseo grande, o ya de, ay, es domingo, ya no me quiero ir a la misa. Yo tengo que venir con entusiasmo a la Eucaristía, tener cosa que gusto por venirme a saciar de su palabra y del cuerpo de Cristo eucarísticamente. No es fácil, hermanos, encontrar al Señor en el ruido. Alejémonos del ruido. Ahí no lo encontramos, en los truenos, en tanta cosa, ahí no se encuentra. No se encuentra. A veces en un ruido escandaloso del mundo, sino en la calma del espíritu que está sosegado, que espera que se dé ese encuentro maravilloso con Él. Jesús se nos aparece en las tempestades de nuestras vidas. Es cuando estás pasando por momentos muy difíciles, ahí se aparece el Señor para ayudarte, para calmarlas esas tempestades, para aliviar nuestras ansiedades, con esa frase tan hermosa y diciendo que deberíamos repetir una y otra vez. ¿Cuál es esa frase hermosa que nos anima el Señor? Ánimo, soy yo, no tengas miedo. No tengas miedo. ¿Por qué tienes que tener miedo si estás con Cristo? Otra cosa es de pronto que ya no estés con Él. Te pasaste al otro bando. A veces hay personas que se pasan al otro bando y ya no están con Cristo. Y ahí cuando no están con Cristo, entonces ya andan alejados, ya no quieren ayudar en la iglesia, ya les pide el párroco, el sacerdote algún servicio pastoral, ya no quieren, comienzan a enfriarse, poco a poco se van enfriando. Y ese enfriamiento hace que la persona comience ya a alejarse definitivamente y después rechaza a Dios. Por eso dice el Señor: ánimo, no tengas miedo, no tengas miedo, no tengan miedo. Ánimo, soy yo. Ahí nuevamente aparece en griego el ego y mí. Soy yo, el Hijo de Dios. Estoy para ayudarte, para animarte. Así es que no te decaigas, no te deprimas. Que estoy enfermito, que ya no, por esa misma razón, cógete de la mano de Dios. Él te consuela en los momentos difíciles. Con Él todo, hermanos. Cuando yo me alejo de Él, no sé qué pasará después. Por eso las lecturas de este domingo nos invitan a descubrir la presencia de Dios en medio de las crisis. Ahí tenemos que encontrarlo, en medio de las crisis. Como ya lo escuchamos a Elías, lo experimenta de una manera muy significativa. El Señor no se manifiesta, como les dije, en los ruidos, en tantas cosas, sino en la brisa suave del silencio. Así es que seamos también personas de oración. Vengamos a hacer oración ante el Santísimo Sacramento. Pidámosle que nos ayude. Entonces, hermanos, cuando nos alejamos de Dios, perdemos el horizonte y se debilita la confianza que tenemos en Él. La fe no elimina los problemas. Algunos, no es que yo no quiero tener problemas, es que los problemas me aturden. ¿A quién no le aturde? Claro que le aturde, pero yo no le pido a Dios que no me dé problemas, porque los problemas son el pan de cada día. Yo lo que le pido siempre al Señor es que me dé fuerza, me dé entusiasmo, me dé fortaleza para vencer todo tipo de problemas con la ayuda del Señor. Eso le pido. Y además, siempre la confianza en Él. Pero si cambia la manera de afrontarlos, porque nos recuerda que nunca estamos solos, entonces ahí me hago fuerte en Cristo. Cuando el Señor nos dice "yo soy yo", en terminología bíblica, nos recuerda que Jesús es Dios y que Él tiene el poder para pasar por encima de todo tipo de adversidades que se presenten en la vida de cada ser humano. Él está ahí para defendernos. Él es nuestro escudo, Él es nuestro amparo. ¿Quién podrá contra nosotros? Nadie. Por esto debemos tener la confianza y echar fuera el miedo. Y dejarse susurrar en el oído las palabras hermosas del Señor. Ánimo, soy yo, no tengas miedo. Hermanos, que hoy el Señor nos conceda la gracia de inquietarse nuevamente por el Señor, de volver otra vez la mirada al Señor, de coger el rumbo, el horizonte del Señor. De pronto estoy muy perdido en mis cosas. A veces el ajetreo de todos los días como que nos despista estar con el Señor. Nos hace perder el horizonte, las cosas mundanas. Que está bien que trabajemos, pero no descuidemos lo esencial. Lo esencial que es el Señor. Y aprender, hermanos, a caminar con serenidad, reconociendo su presencia constante en medio de las tormentas de la vida. Con serenidad, tranquilo. Algunos dicen, oiga, que le van a hacer mal, que le van a atacar. Tranquilo. Dios no permitirá tantas ciertas cosas. Y si les permite, será para la purificación de la persona y para fortalecerle más. Así es que hay que continuar adelante, hermanos. No nos despistemos de nuestra vida espiritual. Ciertamente estamos en un tiempo quizá de vacaciones, un tiempo en donde no hay catequesis, y a veces, pero en cambio, la misa, la vida espiritual debe continuar. Y a veces como que vemos un poco que disminuye los templos, ¿no? En todo lado disminuyen los templos. La concurrencia de la gente disminuye. ¿Será porque están de vacaciones y han ido lejos? ¿O será porque andan cansados espiritualmente. Hay que ponerse un poquito a meditar sobre esto, ¿no? A veces me despisto. No, es que como no hay catequesis. Oye, la vida espiritual, la vida de la Eucaristía, no es que solamente por la catequesis tú tienes que venir a la Santa Misa. No es que me obligan, tampoco te obligamos, ¿eh? Te hacemos tomar conciencia por tu bien. No sean malagradecidos algunos. A veces les un poquito se les llama la atención, es por el bien de ustedes mismos. No para que para el mal, jamás. Para el bien de las almas. Que se acerquen más a Dios. Debe ser continuamente. Por eso nosotros todos los días debemos participar de la Santa Misa. Toditos los días. Peormente nosotros como párrocos, toditos los días tenemos que celebrar la Santa Misa. Con pueblo, sin pueblo, tenemos que participar. A veces participa los miércoles, domingos, miércoles aquí, martes en otro lado. Todos los días tenemos Eucaristía para compartir con los hermanos. Pero no se puede. Uno como religioso no se puede perder la misa, ni un día. Toditos los días tenemos que estar en la misa. Porque ese es el centro de nuestra vida. Si nosotros descuidamos ese centro como cristianos, como bautizados, entonces ¿qué hacemos? ¿Dónde vamos a ir a parar? Por eso a veces podemos equivocarnos en muchas actividades, en nuestras acciones. Hagamos las cosas bien, no nos despistemos en nuestra vida espiritual, hermanos. Cojamos nuevamente el empeño, la fuerza y acojámonos del Señor como Pedro, ¿no? Mándame, Señor, ir hacia ti. Sí, pero no con prepotencias ni con nada, sino con humildad y con sencillez. Quiero estar junto a ti, Señor, todos los días de mi vida. Todos los días en este mundo. Y luego quiero vivir contigo eternamente a tu lado. Continuemos celebrando, queridos hermanos. Entonces, que nuestra alegría, a veces en los momentos de las crisis, en medio de nuestras dificultades, pidámosle al Señor que nos enseñe a fijar la mirada en ti, y no solo en el tamaño de los problemas. Que roguémosle al Señor que siempre nos ayude en todos los momentos, pero que nosotros no nos alejemos. Y que lo encontremos en el silencio interior de nosotros, para reconocer su voz, la confianza y caminar sostenidos por su presencia. Cuando sintamos que nos hundimos, extiende tu mano y fortalécenos con tu paz. No permitas, Señor, que el miedo nos robe la esperanza. No permitamos eso, que el miedo nos robe la esperanza, ni que el ruido apague tu palabra en nosotros, que nos haga recordar que nunca estamos solos. Estamos en tu compañía y en tu protección. Y le pedimos a la Madre del Cielo, a la Santísima Virgen María, Madre de la Misericordia, ella logró estar de pie junto a la cruz de su Hijo, que también nos ayude a nosotros a conservar la serenidad, la fe en todas las pruebas, reconociendo que nada nos puede separar del amor de Cristo, nada. De la libertad verdadera que Él nos ofrece todos los días. Continuemos celebrando, que así sea. Nos ponemos de pie. Creo en Dios, Padre Todopoderoso,
1: del cielo y de la tierra. Creo en Jesucristo, su único Hijo, nuestro Señor, que fue concebido por obra y gracia del Espíritu Santo. Nació de Santa María Virgen, padeció bajo el poder de Poncio Pilato, fue crucificado, muerto, sepultado, descendió a los infiernos, al tercer día resucitó entre los muertos, subió a los cielos y está sentado a la derecha de Dios Padre Todopoderoso.
0: Desde allí ha de venir a juzgar a vivos y muertos. Creo en el Espíritu Santo, en la Santa Iglesia Católica, en la comunión de los santos, en el perdón de los pecados, en la resurrección de la carne y la vida eterna. Reunidos en la unidad, hermanos, para recordar los beneficios de nuestro Dios, pidamos que inspire nuestras plegarias para que merezcamos ser atendidos. A toda petición decimos, escucha, Señor, nuestra oración.

0: injusticia, por los enfermos, los afligidos, para que la gracia de Dios nos mueva a remediar esos males, roguemos al Señor.
1: Escucha, Señor, nuestra oración.
0: Por los que estamos aquí reunidos, para que vivamos en amor fraterno y formemos una comunidad verdadera en el seno de la Iglesia, roguemos al Señor.
1: Escucha, Señor, nuestra oración.
0: Padre Santo, atiende estas plegarias que con fe y esperanza te hemos presentado. Todo esto te lo pedimos por Jesucristo nuestro Señor.
1: Amén.
0: Tomen asiento.

0: Orad, hermanos, para que este sacrificio mío y vuestro sea agradable a Dios Padre Todopoderoso.
1: Hermanos, este sacrificio para alabanza y gloria de su nombre, para nuestro bien y de todas santa iglesia.
0: Recibe, Señor, nuestras ofrendas en las cuales se realiza un glorioso intercambio, para que al ofrecerte lo que nos diste, merezcamos recibirte a ti mismo, por Jesucristo nuestro Señor. El Señor esté con ustedes. Levantemos el corazón.
1: Lo tenemos levantado hacia el Señor.
0: Demos gracias al Señor nuestro Dios. En verdad, es justo y necesario. Es nuestro deber y salvación darte gracias siempre y en todo lugar, Señor Padre Santo, Dios Todopoderoso y Eterno, por el que es tu palabra, hiciste todas las cosas. Tú no lo enviaste para que hecho hombre por obra del Espíritu Santo, y nacido de María la Virgen fuera nuestro Salvador y Redentor, el incumplimiento de tu voluntad, para destruir la muerte y manifestar la resurrección, extendió sus brazos en la cruz, y así adquirió para ti un pueblo santo. Por eso con los ángeles y con todos los santos, proclamamos tu gloria, cantando sin cesar.

santo, eres en verdad Señor, fuente de toda santidad. Por eso te pedimos que santifiques estos dones con la efusión de tu Espíritu, de manera que sean para nosotros cuerpo y sangre de Jesucristo nuestro Señor, el cual, cuando iba a ser entregado a su pasión, voluntariamente aceptada, tomó pan. Dándote gracias, lo partió y lo dio a sus discípulos, diciendo: tomen y coman todos de él, porque esto es mi cuerpo, que será entregado por ustedes.

Del mismo modo, acabada la cena, tomó el cáliz y dándote gracias de nuevo lo pasó a sus discípulos diciendo: tomen y beban todos de él, porque este es el cáliz de mi sangre, sangre de la alianza nueva y eterna, que será derramada por ustedes y por muchos para el perdón de los pecados. Hagan esto en conmemoración mía.

0: Este es el sacramento de nuestra fe.
1: Anunciamos tu muerte, proclamamos tu resurrección. Ven, Señor Jesús.
0: Así pues, Padre, al celebrar ahora el memorial de la muerte y resurrección de tu Hijo, te ofrecemos el pan de vida y el cáliz de salvación, y te damos gracias porque nos haces dignos de servirte en tu presencia. Te pedimos humildemente que el Espíritu Santo congregue en la unidad a cuantos participamos del cuerpo y sangre de Cristo. Acuérdate, Señor, de tu Iglesia extendida por toda la tierra, con el Papa León, con nuestro obispo Walter y todos los pastores que cuidan de tu pueblo, llévala a la perfección por la caridad. Acuérdate también de nuestros hermanos que durmieron en la esperanza de la resurrección y de todos los que han muerto en tu misericordia, admítelos a contemplar la luz de tu rostro. Ten misericordia de todos nosotros y así con María, la Virgen Madre de Dios, su esposo San José, los apóstoles, con San Isidro Labrador, San Antonio de Padua y cuantos vivieron en tu amistad a través de los tiempos, merezcamos por tu Hijo Jesucristo compartir la vida eterna y cantar tus alabanzas. Por Cristo, con Él y en Él, a ti Dios Padre omnipotente, en la unidad del Espíritu Santo, todo honor y toda gloria por los siglos de los siglos. Fieles al mandato del Señor, digamos todos la oración que el mismo Cristo nos enseñó. Padre nuestro que estás en el cielo, santificado sea tu nombre. Venga a nosotros tu reino. Hágase tu voluntad en la tierra como en el cielo. Danos hoy nuestro pan de cada día. Perdona nuestras ofensas, como también nosotros perdonamos a los que nos ofenden. No nos dejes caer en la tentación y líbranos del mal. Líbranos de todos los males, Señor, y concédenos la paz en nuestros días, para que, ayudados por tu misericordia, vivamos siempre libres de pecado y protegidos de toda perturbación, mientras esperamos la gloriosa venida de nuestro Salvador Jesucristo. Señor Jesucristo, que dijiste a tus apóstoles, la paz les dejo, mi paz les doy. No tengas en cuenta nuestros pecados, sino la fe de tu Iglesia. Y conforme a tu palabra, concédele la paz y la unidad. Tú que vives y reinas por los siglos de los siglos, la paz del Señor esté siempre con todos ustedes. Démonos fraternalmente un saludo de paz.

0: Este es el Cordero de Dios que quita el pecado del mundo. Dichosos los invitados a la cena del Señor.
1: Señor, no soy digno de que entres en mi casa, pero una palabra tuya bastará para sanar.
0: El cuerpo y la sangre de Cristo me guarde para la vida eterna.
1: Amén.

0: Oremos. Habiendo recibido a Cristo por estos sacramentos, imploramos humildemente tu misericordia, Señor, para que, configurados a su imagen en la tierra, merezcamos participar de su gloria en el cielo. Que vive y reina contigo en la unidad del Espíritu Santo y es Dios, por los siglos de los siglos.
1: Amén.
0: El Señor esté con ustedes.
1: Y con tu espíritu.
0: Y la bendición de Dios Todopoderoso, Padre, Hijo y Espíritu Santo, descienda sobre ustedes y permanezca para siempre.
1: Amén.
0: Con la bendición de Dios podéis ir en paz.
1: Demos gracias a Dios.

0: Y bueno, les hemos participado en la Eucaristía de hoy. Para no pudimos hacer la hora indicada, pero ahí estuvimos siempre para servirles, para que nos estaban pidiendo. Con esto despedimos Despertar Ecuatoriano y viene el programa de los domingos, Ágora Democrática. Un buen día para todos, que pasen muy bien. Luego de la pausa volvemos con el programa anunciado.
1: ¿Qué hora es? ¿Qué hora es? En FM Panamericana son exactamente las...
2: En tu radio Panamericana son las 8 horas, 14 minutos.
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0: Bienvenidos, bienvenidas. ¿Qué tal, amigos y amigas? Gracias por acompañarnos una semana más a través de Ágora Democrática. Qué gusto tener su sintonía a través de los medios comunitarios de la red Corape en todo el país. Les saludamos en la Sierra, Costa, Amazonía y en Galápagos. Y también saludamos a quienes nos ven por nuestro canal de YouTube Corape Digital TV y en las diferentes redes sociales. Yo soy Elba Luzardo y vamos a conocer cuál es el tema que nos reúne en este día.
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0: El acceso a medicamentos se ha convertido en uno de los principales desafíos del sistema público de salud en Ecuador. Durante los últimos meses, pacientes, familiares y profesionales de la salud han alertado sobre dificultades para acceder a tratamientos dentro de hospitales y centros médicos del Estado. Las denuncias apuntan a la falta de fármacos para enfermedades crónicas, tratamientos oncológicos, enfermedades catastróficas y otras patologías que requieren continuidad y que no pueden ser interrumpidas sin consecuencias para los pacientes. Sin embargo, el debate no solo se centra en la ausencia de un medicamento específico, sino a fallas dentro de toda la cadena de planificación. En este caso, se habla de procesos de compra, distribución hacia hospitales y finalmente su entrega a quien lo necesita. Frente a este escenario, el gobierno ha anunciado acciones como la adquisición de fármacos en mercados internacionales, incluida la compra de medicamentos provenientes de la India. También controles hablan de intensificar operativos a través de instituciones como ARSA y la policía para investigar la presencia de productos sin registro sanitario, medicamentos comercializados de manera irregular y casos en los que se habría encontrado medicación que estaría destinada al sistema público de salud en establecimientos privados. Por lo que la situación plantea un escenario complejo. Por un lado, pacientes que exigen respuestas frente a falta de tratamientos. Por otro, autoridades que anuncian compras, controles e investigaciones para enfrentar las fallas del sistema. Entre ambas realidades permanece una pregunta central. ¿Qué mecanismos necesita el sistema de salud para garantizar que cada medicamento comprado con recursos públicos llegue finalmente al paciente que lo necesita? Para analizar este escenario y todas las interrogantes que surgen, vamos a conocer quiénes nos acompañan. Amigos y amigas, y está junto a nosotros Alberto Narváez Olaya, él es PhD en Políticas de Salud por la Universidad de Liverpool, fue expresidente de la Federación Médica Ecuatoriana y es profesor jubilado de la Universidad Central del Ecuador. También está junto a nosotros Marcelo Aguilar Velascos, doctor en Medicina y Cirugía, fue director nacional de Epidemiología en el Ministerio de Salud, fue consultor en Prevención y Control y fue catedrático también de la Universidad Central del Ecuador. Saludamos a nuestros invitados y por supuesto les agradecemos por su tiempo para los medios comunitarios de Corape. En este caso empiezo con el doctor Narváez. Vamos a conocer una lectura general por parte de nuestros dos invitados de cómo evalúan la situación actual del acceso a medicamentos en el sistema público de salud y cuáles consideran son hoy las principales causas de esta problemática. Bienvenido, doctor Narváez, empezamos con usted.
7: Buenas tardes, muchas gracias por la entrevista. Bueno, habría que plantear primero qué ha pasado estos 2 años y medio del gobierno de Noboa. No han comprado medicamentos de acuerdo a las necesidades por 2 años y medio, ¿no? Algo más de 2 años. Porque en el 24 hubo medicamentos que son los que dejó comprando el doctor José Ruales, que fue ministro de Salud del gobierno de Lasso, y mientras esos medicamentos existieron, hubo medicamentos. Después de eso ya no se ha comprado en la medida de lo que se necesita. Y eso es grave porque los mayores beneficiarios de esta no compra, porque resulta no solo ya negligente, y decir será solo negligencia el hecho de que no hayan comprado ya cerca de 2 años medicamentos, que haya varios intentos de compra fallida, que un préstamo del BID de 250 millones de dólares no haya sido ejecutado en su totalidad para comprar medicamentos. Y ese es un interrogante que mucha gente tiene. O sea, ¿es solo negligencia o es una política intencional de no comprar para favorecer al oligopolio de empresas productoras de medicamentos nacionales y también de las cuatro importadoras importantes que hay? Porque el rato que no hay la oferta de lo público, ¿dónde encuentra medicamentos? En las farmacias, y en las farmacias estos medicamentos se encarecen. Usted puede comparar los precios del Ecuador versus precios de Colombia. Doy solo un ejemplo: la duloxetina, que aquí cuesta $1, en Colombia cuesta 50 centavos. Subieron, liberaron un poco los precios de los medicamentos en este tiempo. Entonces, la pregunta ¿es negligencia o es una política deliberada para favorecer al oligopolio de productores de medicamentos y también importadores de medicamentos? Esa es una duda que tenemos los que analizamos este problema, ¿no? Entonces, ¿por qué, si hay mucho medicamento en las farmacias, por qué el gobierno no compró esos medicamentos? ¿Por qué pueden las farmacias tener medicamentos y el gobierno no ha hecho nada por obtener? Y más bien teniendo inclusive dinero, como digo, fondos del BID, de un préstamo de cerca de 250 millones, creo que ejecutado, ¿qué será? 60, 70 millones y no más. Y se planteó una política que a mi criterio es correcta, que es hacer compras internacionales o compras centralizadas, que es lo correcto, porque eso, por un lado, abarata precios, puede garantizar mejor calidad en la compra, pero también reducir la enorme corrupción que había en las compras descentralizadas. Sin embargo, eso no se ve. Desgraciadamente, la política de compras descentralizadas no se ha ejecutado adecuadamente tampoco, ¿no? Eso, como digo, es una política correcta. Ahora hay que plantearse si la solución va a ser el haber creado esta empresa de comercialización, distribución de medicamentos, o esta empresa va a sufrir la misma suerte de Enfarma, que es un referente que tenemos que tomar en cuenta para analizar qué va a pasar con esta nueva empresa, y que ya se ve que hay mucha lentitud en la constitución de esta empresa, en la adquisición de nuevos fármacos. Se dijo que se iba a comprar medicamentos de la India. Hubo algunos reparos del mismo ARSA en relación al hecho de que, bueno, ¿y cómo van a hacer lo de los registros sanitarios, la calidad? Se planteó que se iba a comprar en la India medicamentos aprobados por la Agencia de Alimentos y Medicamentos de Estados Unidos, pero tienen que saber que muchas de las empresas productoras de medicamentos de la India no tienen certificación de la agencia norteamericana, ¿no? Entonces, todos esos problemas y dudas plantean este hecho. O sea, a mi criterio, no existe la voluntad de comprar, así como no ha existido tampoco la voluntad de invertir en salud. El año pasado apenas se redujo el presupuesto y se ejecutó apenas el 75%, ¿sí? Y este año creo que no vamos más del 40% de ejecución. Entonces nosotros pensamos que es una política intencional para favorecer en este caso a las empresas las aseguradoras privadas y a los hospitales privados, ¿no? Porque de alguna manera ese es el enfoque del gobierno en términos de favorecer a los empresarios en contra de la vida y la salud de la mayoría de ecuatorianos.
0: Doctor Narváez, con este análisis que usted ha compartido y algunos elementos, paso de inmediato con el doctor Aguilar precisamente también para conocer un poco su lectura. Lo mismo que le consultaba al doctor Narváez en este caso, ¿cómo evalúa la situación actual del acceso a medicamentos? ¿Cuáles quizás considera son los principales causas de esta problemática? El doctor Narváez hacía referencia a que no se ha comprado medicamentos por 2 años, medicamentos necesarios por cerca de 2 años, que ha habido intentos de compra fallida, que en este caso no existe la voluntad de invertir en salud. ¿Cómo lo ve usted? ¿Qué elementos quizás añadiría precisamente a este tema? Bienvenido.
8: Muchas gracias. Saludos a toda la audiencia de Corape. Yo diría que la política del gobierno del presidente Noboa durante estos 2 años, 8 meses, ha estado marcada en el sector salud, primero por la falta de un plan para la salud. No hay ninguna referencia, no hay ninguna definición estratégica. El segundo elemento ha sido la reducción sistemática del presupuesto. La inestabilidad política de los ministros, 8 ministros durante este periodo, parece ser una forma de dilatar algunas acciones, de no hacer compras, de no hacer la gestión necesaria, y de ese modo no se gasta. Y también es una estrategia al gobierno, porque de este modo los culpables y los ineptos son los ministros y no el gobierno. No hay una intencionalidad clara en términos de salud y no hay una intencionalidad clara en la política social del país. Lo que se ha visto durante este periodo es que se trasladó la responsabilidad de la gestión de salud del Estado, que tiene una referencia constitucional en el Ecuador. Los ecuatorianos tenemos derecho a la salud por la Constitución, como un derecho inalienable. Todo esto ha sido trasladado a la población. Y algunos efectos son claramente visibles. Por ejemplo, a falta de los servicios públicos de salud, los seguros privados han crecido aproximadamente en 8% de la gente que es capaz de pagar. Pero la gente que no tiene capacidad de pagar, pues está en situaciones de extrema vulnerabilidad y extrema precariedad. En este periodo, desde el inicio del gobierno de Noboa, se ve, por ejemplo, un incremento de la mortalidad por hipertensión, un incremento por la mortalidad de diabetes. Las enfermedades crónicas, si no se tratan de forma adecuada, si no se tienen los medicamentos de forma permanente y constante, se agravan y aumentan las complicaciones. Es visible ya un incremento de la mortalidad. Creo que es dramático lo que ha ocurrido con la falta de medicamentos y de insumos para pacientes renales crónicos. Las asociaciones de los pacientes han señalado que más de 7,000 personas han fallecido durante este periodo. De tal modo que hay situaciones claras en las que se ha reducido la capacidad y la atención del sector público, y en lo posible se ha trasladado toda esta responsabilidad hacia la población. Ciertamente la falta de insumos y medicamentos es uno de los mayores problemas críticos del sistema de salud, porque la falta de estos amenaza la integridad y la vida de las personas.
0: Doctor Aguilar, y me mantengo con usted, ya que ha compartido precisamente cifras o la realidad que están atravesando cierto grupo de pacientes. Le consulto, quizás dentro de su análisis tiene los datos de cuáles son los medicamentos que más se necesitan en el país o para qué tipo de pacientes destinados.
8: Bueno, yo diría que en términos de prioridad son todos aquellos medicamentos e insumos para enfermedades catastróficas, que son las que mayor mortalidad causan cuando están ausentes. Esos son una prioridad porque salvan vidas. En segunda línea están los medicamentos que tratan enfermedades crónicas y degenerativas, en donde están diabetes, hipertensión, cáncer, que son también las que mayor deterioro y mortalidad causan a la falta. Y luego, pues, los otros medicamentos básicos. Pero diría que estos tienen una altísima prioridad, las que están cerca de las enfermedades catastróficas, y las otras, pues, que deben evitar el deterioro de las enfermedades crónicas. Antibióticos, por ejemplo, son importantísimos en determinados picos epidémicos que ocurren, como ahora en esta temporada, julio, agosto. Las infecciones respiratorias agudas graves son mucho más frecuentes, y es necesario tener ciertos antibióticos disponibles en los hospitales para evitar que las infecciones graves no se compliquen. Entonces, hay varias líneas que tienen prioridades sobre otras.
0: Paso de inmediato con el doctor Narváez, y también aquí un poco consultarle, lo decía yo al inicio del programa, en medio de este escenario donde se habla del desabastecimiento de medicamentos, desde el gobierno nacional se han anunciado controles por parte de la policía y ARSA. Hace pocos días hubo uno en Guayaquil, si no me equivoco, en donde se encontraron en algunas farmacias medicamentos que estaban destinados al sistema de salud pública. Aquí, un poco tal vez para entender si nos comparte con claridad, ¿cómo es precisamente esa llegada de medicamentos a un hospital? ¿Cómo debería de respetarse esa cadena precisamente de distribución para evitar ese desvío y que se encuentren medicamentos que están destinados al sistema de salud público en farmacias privadas?
7: Bueno, el problema del país en términos de gestión de medicamentos, tanto para la compra como para la distribución es que nunca se hizo, ni el seguro tiene, ni el ministerio tampoco, un sistema de gestión de medicamentos, que ahora es mucho más fácil con inteligencia artificial, se puede auditar en tiempo real, inclusive la prescripción de los médicos para que prescriban adecuadamente. En la medida que eso no hay, y no hay porque mi criterio es que las bandas de traficantes que están enquistadas desde hace mucho tiempo en el Ministerio de Salud y en el Seguro no quieren que exista un sistema de gestión de medicamentos. Y un sistema de gestión de medicamentos con auditoría en tiempo real, que sería lo ideal y reduciría. Y por eso es que llegan a las unidades de salud e inclusive pueden no llegar a las unidades de salud desde las bodegas centrales, pueden desviarse a los grupos, digamos, mafiosos que hay en este país y que venden a las farmacias, ¿no? Entonces eso no es nuevo, eso viene dándose desde hace mucho tiempo porque no se ha hecho este sistema de gestión de medicamentos. El anterior ministro hizo un intento de avanzar en eso, el actual gobierno vino y desechó todo lo avanzado, hicieron solo un nuevo manual para adquisición de medicamentos y distribución de medicamentos y de ahí no pasaron, ¿no? Entonces, eso es un problema de que ocurre. Ejemplo, México tenía ese problema hace muchísimos años y una de la que sería la gobernadora de lo que es ahora la Ciudad de México, que era Distrito Federal, implementó un sistema de gestión de medicamentos muy exitoso y lograron resolver ese problema. Pero aquí no ha habido la intencionalidad, no ha habido la voluntad política de implementar eso y mi criterio es porque los grupos poderosos que están atrás de estos negociados no quieren que exista, no quieren que haya ese control, y eso no solo en el ministerio, sino también en el IES. En el IES también una de las causas de la quiebra técnica del seguro de salud, por un lado es la externalización de servicios, pero por otro lado también son estos robos de medicamentos, de insumos que se dan en todos los niveles.
0: ¿Y se dan en grandes cantidades?
7: Sí, creo que la pérdida, se dice que del déficit de $1,000 millones del seguro, un 20-30% se debe a la corrupción, lo cual es casi $300 millones al año, que con eso se podría resolver el déficit actual que tiene el seguro social de $1,000 millones al año, ¿no? Porque solo le ingresan $2,400 millones por las cotizaciones de los patronos y de los trabajadores, pero gasta $3,400 millones aproximadamente. Entonces eso pasa y es porque no quieren que haya un sistema de gestión. Deberían inclusive haber hecho cosas como esta, tener una historia clínica única para toda la red pública de salud, porque eso evitaría también la duplicación, porque usted debe saber que hay pacientes que van al seguro social, retiran medicamentos y cuando hay en el ministerio, también van al ministerio, retiran medicamentos y algunos venden. Eso sucede también y como no hay una historia clínica única, que a su vez incluye una auditoría en tiempo real de por paciente, entonces se producen estas desviaciones graves que también afectan al trabajo. Pero yo solo para hablar un poquito de los efectos de esto, para complementar lo que dijo Marcelo, el Ecuador en el 2024 tuvo 35% de egresos hospitalarios que podrían haberse evitado en el primer nivel de atención si habría atención integral en salud, incluyendo la prevención, porque podemos reducir el consumo de medicamentos, sí, con acciones preventivas. Por ejemplo, la obesidad es causa de 50% de cánceres, de hipertensión y diabetes, y si usted trabaja con obesidad, podría resolver un mundo de esos problemas y no necesitaría tantos medicamentos. Entonces, como tenemos un modelo curativo, ese modelo curativo consume muchísimo dinero y Correa, aunque hizo que se normatizó que sea atención integral en salud, a la postre privilegió las consultas curativas frente a las preventivas y se mantuvo el modelo hasta ahora. El modelo sigue siendo curativo a pesar que la Constitución, el modelo de atención integral en salud, que es un lindo libro no se ha implementado. Entonces, todos esos aspectos no ha existido la voluntad política de implementarlos a mi criterio, porque hay los intereses del oligopolio de importadores de medicamentos y también de productores nacionales de medicamentos.
0: Paso con usted, doctor Aguilar, y precisamente continuando en esta misma línea de cómo evitar una de las preocupaciones latentes que está ahorita, y es las desviaciones de medicamentos que irían destinados a la red pública de salud y que aparezcan en farmacias privadas, porque es algo de lo que se ha hablado, han existido operativos precisamente, y es algo que se sigue identificando. Inclusive, si no me equivoco, en uno de los operativos recientes, una de las personas de estas farmacias señalaba que había comprado los medicamentos en la Bahía, en Guayaquil. Entonces, ¿cómo evitar estas desviaciones graves de estos medicamentos? El doctor Narváez hablaba de un sistema de gestión de medicamentos en tiempo real, de una historia clínica única. ¿Cómo le ve usted o cuáles podrían ser esas alternativas? ¿Y dónde tal vez considera que existe precisamente esa línea en donde existe el desvío de medicamentos?
8: Yo diría que existe toda la tecnología logística para el control de medicamentos. Existen diversos mecanismos, por ejemplo, el uso de medicamentos y de insumos que están próximos a caducarse. Ese es un sistema, el FOFI que se llama. Existen sistemas de trazabilidad. Los códigos de barras que se utilizan hoy y similares pueden rastrear desde las bodegas, desde el origen, hasta la última distribución. Ahí los sistemas están altamente desarrollados y existen. Entonces, aquí viene una primera preocupación, porque se anuncian estas acciones policiales que van a llegar de sorpresa, pero eso es buscar la fiebre en las sábanas. El sistema fundamental, central, no existe. Ese es el problema. El paso fundamental para el control de medicamentos es crear un sistema logístico con seguridades, con trazabilidad, con calidad, que permita poder seguir los insumos y medicamentos desde el origen hasta la última distribución. Eso es posible hacerlo. Paralelo a eso, algunas acciones de control.
0: Hasta que le entregan al paciente.
8: Claro. Algunas acciones de control, algunas acciones policiales sí son necesarias, sí son útiles, pero cuando se conocen los focos de corrupción, ¿dónde están, en qué hospitales, en qué unidades de salud, de dónde se están derivando estos medicamentos, de dónde salen? Pero para eso se necesita primero tener un sistema de control fuerte y adecuado. Hay un segundo elemento que es muy importante: el control de los medicamentos. Hay medicamentos falsificados, con subterapéuticos. Hay una serie, otro grupo de medicamentos. Hoy aparecen unas panaceas. Yo no puedo entender cómo el ARCSA permite que se ofrezcan productos que curan el reumatismo, la tristeza, la impotencia y la diabetes. Y esos se publican por televisión. Tiene que haber un control real sanitario para evitar medicamentos falsos, para evitar propaganda engañosa de los medicamentos, que además es otro problema. A la falta de medicamentos del sistema de salud, la gente compra lo que le ofrecen por allí y las cosas empeoran. Entonces, la conclusión es: existen todos los mecanismos logísticos, tecnológicos capaces de rastrear. Hay que instalar esos sistemas y, paralelamente a eso, hay que tomar acciones policiales, acciones de inteligencia. Yo comparto la idea de que el sistema de salud tiene que ser intervenido por organismos de inteligencia, porque existen núcleos específicos en donde se producen estos desvíos de insumos, de medicamentos, y están articulados en redes nacionales.
0: Doctor Aguilar, y cuando hablamos de este desvío de medicamentos, ¿es medicamentos de todo tipo, desde el más básico, por ejemplo, tal vez no pueda utilizar palabra básica, pero en este caso, una paracetamol hasta un medicamento que utiliza un paciente que tiene diabetes como insulina, ¿de todos estos estamos hablando?
8: Generalmente van a escoger los medicamentos más caros y los medicamentos que tienen más demanda. Ya vimos en algún momento que estaban circulando medicamentos para tratar cáncer, que estaban circulando a un tercio del precio, a un cuarto del precio. Generalmente van a buscar aquellos que dan mayor rentabilidad.
0: Ok, seguimos en Ágora Democrática, amigos y amigas. Y el doctor Aguilar precisamente ha tocado un tema importante y es la falsificación de medicamentos que también se identifican en algunas farmacias, productos en este caso engañosos e inclusive también en algunos de los operativos que ha hecho precisamente el ARSA. Se habla de que se han encontrado medicamentos en donde se le borra la fecha de caducidad. Hablemos ya un poco, tal vez entrando ya en estos riesgos que conlleva para la población el que adquieran este tipo de medicamentos, porque a veces también por el costo, por una publicidad que dice te puede ayudar a curar cierto tratamiento, precisamente la población lo adquiere. Doctor Narváez, ¿qué riesgos conlleva precisamente comprar un medicamento falsificado, comprar un medicamento que ya tiene una fecha de caducidad que ya pasó, pero en este caso ha sido alterada precisamente?
7: Bueno, algunos medicamentos la caducidad es un asunto que tiene que ver más con exigencias de las agencias, ¿no? Pero hay medicamentos que pueden tomarse hasta más tiempo, inclusive hay algunos que no caducan, y cuando se devuelven a las farmacéuticas los vuelven a procesar y los vuelven a envasar. Pero el problema ahora es que si usted vio las noticias, no me acuerdo de qué canal, encontraron en dos casas equipos carísimos para hacer tabletas, blisters y todo eso por costo de $1,000,000 para hacer medicamentos falsificados que no tienen, que seguramente son solo harina o talco. Entonces, lo grave es que la gente no va a mejorar y puede agravarse y morirse, ¿no? Y eso está sucediendo ya. Y la pregunta es, ¿y cómo hacemos para evitar la falsificación de medicamentos? Aumentando la oferta de medicamentos. Una alternativa es que el gobierno importe, que abandone su política negligente, realmente grave. Y en segundo lugar, creando una empresa nacional de medicamentos. Ya hubo el intento con Enfarma en el gobierno de Rafael Correa, que fracasó por las acciones mismo de los oligopolios de importación y de medicamentos. Y en este sentido, nosotros hemos hecho un análisis de que con una pequeña inversión, $500,000 o $1,000,000, a las universidades públicas que tienen facultades de bioquímica, que podrían producir por lo menos hasta 40 medicamentos básicos con los que usted puede atender hasta el 60% de las consultas frecuentes a nivel de consulta externa. Ejemplo, la Universidad Central puede producir paracetamol, puede producir ibuprofeno, que es un antihipertensivo, amoxicilina, albendazol, metformina para la diabetes. La Universidad de Cuenca puede producir aspirina, enalapril, losartán, sales de rehidratación oral, clotrimoxazol. La Universidad de Guayaquil puede producir amoxicilina con ácido clavulámico, que es un antibiótico importante, azitromicina, losartán, omeprazol. Después puede producir mebendazol, ivermectina, sales de hidratación, fitofármacos. La UTA, loratadina, ranitidina, omeprazol, la Universidad Técnica de UTM, creo que es la de Manabí, ciprofloxacina, metronidazol, diclofenaco, que hacen pequeñas producciones como prácticas. En total, a este rato hay la capacidad de producir de estos medicamentos, que son medicamentos esenciales, 22 medicamentos. Con inversiones pequeñas puede crear la capacidad de producción pública y tener más oferta, y al haber más oferta la gente va a bajar los precios, ¿sí? Y la gente no tiene que comprar medicamentos falsificados, porque le ofrecen medicamentos falsificados a más bajo precio y compran por eso, porque son más baratos. Entonces, si aumenta la oferta y el gobierno seriamente adquiere medicamentos usando la misma empresa esta que ha creado, que yo no le veo que vaya a... que yo creo que va a fracasar igual que fracasó en Farma, ¿no? Pero bueno, si se crea una empresa nacional, una vez que ya estén produciendo las universidades, hasta eso se construye una gran fábrica que haga competencia a los oligopolios nacionales y a los importadores, ¿no? Hay experiencia en donde, en Brasil, Marcelo estudió en la Fiocruz, y ahí crearon una empresa de medicamentos que produce una cantidad enorme de medicamentos genéricos de buena calidad. Bueno, los cubanos son otro ejemplo, pero esos son, el ejemplo brasilero es uno de los más importantes porque no es complejo. Mire que en Alemania la Iglesia Católica, para sus acciones de caridad y también de sus unidades de salud que tienen en todo el mundo, le compran a pequeños laboratorios de farmacéuticos, pero muy pequeñitos, que tienen fábricas en sus casas y les compran a bajo precio y llevan a los países. Y eso, por ejemplo, esa experiencia la tuve con el Vicariato Apostólico de Esmeraldas, que compra en Italia, en Alemania, a pequeños productores, ¿no? Pero aquí podemos comenzar por eso, aumentando la producción nacional, porque usted debe comprar las moléculas y aquí hace los medicamentos. Las moléculas no tenemos capacidad de producir, y eso hacen también la India, no producen las moléculas, muchas de ellas no producen, pero envasan, embalan. Y el ejemplo esto de las máquinas para producir medicamentos falsificados le dice que si a cada universidad le da $500,000 para que compren insumos, tienen ya gente preparada, profesores preparados. Entonces, ¿hay cómo resolver aumentando la oferta? Sí, pero no quieren, porque hay un enfoque de todo lo privado es mejor, lo cual vemos que no es tan verdad. Puede ser mejor, pero se encarece todo. Entonces, tenemos altos precios, subieron los precios de los medicamentos. Eso le digo que en algunos medicamentos cuestan más baratos en Colombia y en Perú que en Ecuador. Y es porque aquí no hay oferta, el Estado no ha comprado. Entonces, como no hay oferta y la demanda es muy grande, entonces suben los precios, y eso pasa con las farmacias también. Entonces, habría que pensar en estas cosas, que esta empresa vaya adquiriendo experiencia, porque no es fácil hacer compras internacionales. Le doy el ejemplo de José Ruales mismo. Él hizo una compra a través de Naciones Unidas y tuvo que pagar una cantidad importante de dinero a una empresa que tiene el conocimiento, lo que se llama el know-how, para hacer las compras internacionales. Esta empresa nueva no tiene esa experiencia. Entonces, se demorarán en conseguir esa experiencia algún tiempo. Por lo tanto, no va a funcionar por lo menos en 6 meses, un año, a menos que contraten a estas empresas que son intermediarias para las compras internacionales, pero que cobran, y eso han hecho inclusive los trolebuses, compraron a Naciones Unidas con ese mismo medicamento, porque no existe esa capacidad de planificación, de gestión para comprar medicamentos en grandes cantidades de esta nueva empresa, que nosotros dudamos que vaya a funcionar, porque no sé cómo irán a hacer, porque no tienen esa experiencia. Van a tener que contratar intermediarios para hacerlo, ¿no?
0: Doctor Narváez, con esa propuesta que usted acaba de compartir de que las universidades empiecen a producir medicamentos, ya regresamos después de la pausa para también un poco analizar con el doctor Aguilar una iniciativa de este tipo, o tal vez qué ejemplos de otros países que han atravesado situaciones parecidas a las de Ecuador precisamente se podrían implementar. Nos vamos a una pausa breve aquí en Ágora Democrática, pero ya regresamos, amigos y amigas.
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0: Estamos de regreso, amigos y amigas, en Ágora Democrática. Gracias a quienes nos acompañan a esta hora del día. Estamos hablando un poco sobre el desabastecimiento de medicamentos, pero también analizar un poco precisamente estas fallas que se han señalado desde algunos sectores. Existen dentro de toda una cadena, que es planificación de necesidades, procesos de compra, distribución hacia hospitales, y finalmente analizar en este caso y verificar de que lleguen los medicamentos a quien lo necesite. Antes de irnos a una pausa, uno de nuestros invitados, el doctor, en este caso el doctor Narváez, hacía referencia a una propuesta de cómo las universidades podrían empezar a producir con cierta cantidad de inversión medicamentos para tener más producción de medicamentos acá en nuestro país. Paso de inmediato con el doctor Aguilar para analizar un poco esta propuesta, esta iniciativa, cómo la ve, o tal vez tener en cuenta situaciones parecidas en otros países, ¿por qué no de América, de otras partes del mundo, donde han atravesado situaciones parecidas a la de Ecuador y han implementado estrategias precisamente para que exista más medicamentos en ese país? Doctor Aguilar, paso de inmediato con usted. ¿Cómo ve esta iniciativa? ¿Qué otras cosas se podrían precisamente implementar para hacerle frente a la problemática que está existiendo ahora en Ecuador?
8: Desde que un país tenga una política de medicamentos clara, con vocación de servicio a las mayorías, hay varias posibilidades de producir. La primera es la que ya está instalada. El área privada, las industrias privadas del Ecuador trabajan en capacidad mínima. Algunas incluso están paradas. Si es que hay una política nacional y el país define qué medicamentos se pueden maquilar, porque en realidad es una maquila de medicamentos, se compran las sustancias, los productos en los grandes productores mundiales y aquí se maquilan. Si es que hay una política nacional transparente, ética, pues puede ser un ganar-ganar para el gobierno, para el Ministerio de Salud y para los laboratorios. Hay algunos medicamentos que no se producen porque no son rentables para los laboratorios. Algunos de ellos, de esos son los medicamentos que se llaman huérfanos. Son al menos 11, 12 medicamentos de enfermedades que están básicamente en poblaciones muy pobres, que no tienen capacidad de compra, que los gobiernos no compran, pero que la disponibilidad de esos medicamentos puede dar un gran servicio. Son antiparasitarios, son medicamentos específicos, algunos medicamentos antibióticos para algunas enfermedades, algunos específicos como el benzonidazol para la enfermedad de Chagas, por ejemplo. Ningún laboratorio privado tiene interés en hacer eso. Una planta de medicamentos huérfanos en el INSPI, en el Instituto de Investigación de Salud Pública en el Ecuador, no es una inversión muy grande. Una planta de esas puede costar entre 4 y 5 millones de dólares ya produciendo y vendiendo y proveyendo medicamentos para el país y para zonas pobres de América Latina y de otros lugares del mundo. Son algunas experiencias que ha hecho Brasil, por ejemplo. Las universidades son un recurso importante. Pequeñas inversiones que se especialicen en algunas áreas y que tengan posibilidad de mercado. Existe posibilidad, existe una serie de potencialidades y no es tan complicado hacer esto, pero para eso se requiere una decisión política, claridad en lo que se quiere invertir, que se garantice el financiamiento para este tipo de políticas y una política clara y transparente. A esta altura de la humanidad tenemos que entender que la industria farmacéutica acaba siendo parte de los sistemas de salud, para bien o para mal, porque acaban regulando precios, porque acaban produciendo medicamentos nuevos, en fin. Hay que entender que son parte de un sistema de salud. No tenemos sistemas nacionales de gran producción de medicamentos, entonces una lógica de ganar-ganar, conseguir los mejores precios con los mejores medicamentos en cuanto a calidad, puede tener una probabilidad de expandir y de mejorar toda la lógica de provisión de medicamentos y de insumos.
0: Doctor Aguilar, usted ha mencionado que existe la posibilidad, las potencialidades precisamente para cristalizar, por ejemplo, la propuesta que ponía sobre la mesa el doctor Narváez, también esta iniciativa que usted ha mencionado que la han replicado países como Brasil y demás, en donde se producen medicamentos huérfanos, si no me equivoco lo que mencionó, pero precisamente ¿por qué considera, aparte tal vez de lo que ustedes han mencionado, que es la falta de voluntad política, de destinar presupuesto, de pensar en la salud como algo prioritario, ¿por qué también considera que no se han tomado en cuenta? Porque también hay muchos de estos espacios donde se habla sobre los problemas que enfrenta Ecuador, se habla de la necesidad de que todos los sectores se unan, no solamente las instituciones públicas, sino también el sector privado, de que se llame a discutir a otros sectores como la academia. A la academia se le ha llamado a discutir precisamente sobre estos temas, han puesto sobre la mesa las propuestas, ¿qué les han dicho?
8: Yo diría que el gobierno en sus acciones en el área social, especialmente en el área de salud, ha sido muy poco conciliador. No ha habido una política de puertas abiertas para escuchar a los gremios médicos
0: también,
8: los gremios que han estado luchando permanentemente, la academia que puede dar un aporte significativo, voceros. Aquí hay gente que conoce de salud pública y muy bien. Hay gente muy capacitada en este país. También hay una ruptura generacional. Se ha pensado que solo los jóvenes son capaces de hacer las cosas. Sin embargo, son gente que no tiene la experiencia ni la proyección suficiente para mirar. Ojalá que ahora han iniciado una compra de medicamentos. Que a mí me preocupa esta última compra de medicamentos, porque nos dicen que hay 7 millones de unidades de medicamentos.
0: De
8: la India, lo que ha llegado ahora. No nos dicen cuáles medicamentos, no nos dicen en qué formas. Es decir, no hay transparencia para saber en dónde estamos y cómo estamos. Ojalá, frente a la amenaza que tenemos del fenómeno del Niño, haya un cambio de actitud. Los organismos meteorológicos internacionales nos anuncian que es uno de los eventos más enormes, extraordinarios que está ocurriendo en el planeta. Ya se sienten efectos en distintos lugares y el efecto en la salud es enorme. Primero vamos a tener un problema de abastecimiento de agua potable y de alimentos. Hay inseguridad alimentaria tremenda. Suelen ocurrir brotes, rebrotes de enfermedades gastrointestinales, hepatitis, fiebre tifoidea, leptospirosis, que se asocia muchísimo con las inundaciones. Van a resurgir enfermedades transmitidas por vectores. El dengue ya es una amenaza terrible en el Ecuador. En el año 2024 tuvimos 61 mil casos de dengue, que fue la peor epidemia que ha tenido el país desde

0: se convocó a todo el que podía vacunar. Y apareció gente de todos los sectores. El sector privado contribuyó de una forma enorme. Entonces, esa alianza público-privada que le permitió al Ecuador controlar relativamente muy rápido la pandemia, si comparamos con otros países, es un modelo que ojalá se pueda recuperar y proyectar hacia adelante.
1: Y ya que ha mencionado también hace un momento el doctor Narváez, hablaba precisamente de esta compra directa de medicamentos a la India, se habla de que son 44 tipos de medicamentos prioritarios y de difícil acceso como tratamientos oncológicos e inmunoterapias. Se habla de que la India produce cerca del 20% de los medicamentos genéricos globales gracias a sus bajos costos de producción. También un poco, doctor Narváez, ¿cómo analiza esta compra de medicamentos que precisamente desde algunos sectores, gremios, médicos han dicho que falta claridad en saber qué medicamentos en específico son, cómo va a ser la distribución, ¿por qué considera que se escogió? Bueno, se ha mencionado de que tiene bajos costos de producción y demás, precisamente son un poco más baratos los medicamentos en la India, pero ¿por qué escoger este país y no pensar tal vez en otro país con mejor calidad de medicamentos? ¿Cómo lo ve usted?
2: Bueno, la India, como digo, las empresas indias son empresas privadas de productoras de medicamentos, no son empresas públicas, y en alguna clasificación de la OMS, cuyo nivel más alto es del 4, la India está en el 3. Por lo tanto, hubo siempre reparos a comprar a la India porque no aseguran la calidad de los medicamentos, ¿no? Como dijo Marcelo, no se sabe también qué están comprando, desgraciadamente. El perfil epidemiológico del Ecuador hoy es bastante claro, sabemos cuáles son las prioridades, aproximadamente 100 enfermedades acumulan más del 80% de consultas y de ingresos hospitalarios, por lo tanto no es un problema calcular lo que se necesita, no ese no es problema cuando exista capacidad de planificación, pero digo, esta empresa nueva viene de cero, o sea, no de cero, porque había una dirección del ministerio que se hacía cargo de esto, muy débil, pero no creo que tienen todavía la capacidad de hacerlo, ¿no? Entonces, sí hubo esos reparos con relación a los medicamentos de la India, pero hay otros ofertantes aquí en Colombia, desgraciadamente por los conflictos que tuvieron con el presidente Petro, no quisieron tener relaciones comerciales con Colombia. Colombia produce muchos medicamentos que se estaban vendiendo en el Ecuador y que ahora están aquí muy caros, que ingresan por la vía privada, pero que el gobierno no quiso comprar. Lo mismo la industria farmacéutica peruana, que también tiene costos bastante bajos y no quisieron comprar. Hay una cosita que cuando habla el Marcelo sobre que hay que aprender del Enfarma, ¿no? Iba a producir medicamentos, terminó siendo una empresa de compra y distribución, pero inclusive eso fracasó. Pero en términos de montar una planta, el exdirectivo Carlos Cornejo denunció que el mismo directorio de Enfarma impidió que se fabriquen medicamentos. Tenía lista una planta de 40,000 metros cuadrados que costaba $8 millones. El Marcelo plantea que no son cosas muy costosas, pero fue removido antes de recibir fondos, ¿no? Entonces, yo lo que digo es que, ¿por qué hay este problema? ¿Por qué la academia no se pronuncia? ¿Por qué los gremios no se pronuncian? ¿Por qué los sindicatos no se pronuncian? Porque hay mucha debilidad en esos campos. La universidad, desgraciadamente, las universidades públicas tienen un serio problema, se perdió la democracia, hoy los rectores son hacendados que hacen y deshacen de la universidad, ponen a quien les da la gana de directivos sin respetar nada de las decisiones democráticas, y casi todos tienen mucho miedo que el gobierno, si opinan en contra del gobierno, les cierren las universidades o les intervengan, y ya pasó eso con la Universidad de Loja, la Universidad de Guayaquil. Por lo tanto, todos los rectores de las universidades públicas están atrapados y por eso se niegan y también impiden que como institución opinen sobre estos problemas. Los gremios están, todos estamos débiles, y los sindicatos, muchos han sido cooptados por el gobierno anterior, desde Correa, y ahora por el nuevo gobierno. Entonces, tiene, por ejemplo, organizaciones sindicales grandes que antes, cuando faltaba algo en los hospitales, protestaban, como es Osuntranza, y que ahora han cerrado la boca. Y el planteamiento es porque los dirigentes están

0: adoptados por los gobiernos de turno. Entonces, ese es uno de los problemas que tenemos, y como no hay nadie que proteste, entonces al gobierno no le importa tener esta política de negligencia extrema, yo diría casi intencional, que sería grave, porque eso constituiría una figura, diría, jurídica muy fuerte. Pero sabremos muy poco cuando salgan las estadísticas de mortalidad del año 25, sabremos cuánto ha impactado esta falta de medicamentos en las muertes. Ahora sabemos que están aumentando las muertes por diabetes. Yo tengo una experiencia con una niña que hizo una coma diabético, es diabética tipo 1, y fue a un hospital del sur de Quito. Y le atendieron ahí, y tuvieron que comprar casi todos los familiares. Pero lo raro es que se encontraron ahí, no lo raro, lo cerca de 4 casos más con cetoacidosis diabética, es decir, coma diabético, porque no hay insulina en el Ecuador. Hay en Colombia, pero el gobierno no ha comprado insulina, no hay insulina, y hay muchas de esas personas no tuvieron dinero para comprar insulina y les llevó a la UCI. ¿Cuántos habrán muerto por diabetes? Sabremos, podría hacerse ahora, pero no hay quien haga, porque además el registro civil tal vez no nos quiera dar los datos, hacer lo que hicimos en la pandemia de ver el exceso de muertos comparado con años anteriores. ¿Qué nos diría? ¿Cuál es la responsabilidad de este gobierno en esta mortalidad tan alta y en este también gasto de bolsillo tan alto de la gente que al no tener, al no haber en los medicamentos en el sistema público, tiene que gastar de su bolsillo o morirse o hospitalizarse, ir gravemente a parar por eso? Entonces, si las universidades no van a pronunciarse, ya les digo por qué, tal vez los gremios podamos pronunciarnos, con la amenaza de que no nos reconozcan a las directivas, eso puede pasar, eso están haciendo también, no reconocen a una directiva de un colegio, le ponen cualquier pretexto, y ese tipo de chantaje está ocurriendo. Lo mismo pasa con los sindicatos en el Ministerio del Trabajo. Antes de ayer hubo un plantón, porque 100 sindicatos de la CEDOC no han sido reconocidos por el Ministerio del Trabajo, y lo mismo pasa con las organizaciones gremiales. Y para mí esto es importante que sepan, que hay ese chantaje del gobierno a los gremios, a los sindicatos y a toda organización que hable claro, ¿no? Yo, como ya estoy jubilado, bueno, puedo perder la vida, porque no es algo que no pueda suceder en estos tiempos, que matar a alguien cuesta $50. Entonces, pero ya ni modo, pues eso nos toca enfrentar para poder hablar con voz clara de estos problemas.
1: Doctor Aguilar, ya que usted ha contado un poco sobre esta situación compleja frente al caso que citaba de la niña que tenía diabetes, y también algunos otros casos que se podrían estar dando en el Ecuador, precisamente por la falta de medicamentos de la insulina, que es un medicamento indispensable para las personas que tienen diabetes. Paso con el doctor Aguilar también para hablar de algo que tal vez no hemos mencionado mucho en el programa, y es también qué está pasando con los insumos médicos, porque no solamente esta situación ocurre con medicamentos que son necesarios para personas que reciben tratamientos oncológicos, para personas con enfermedades catastróficas, pero también con insumos. Muchos habla también de la falta de los equipos que se necesitan para pacientes que tienen colostomía, también para personas que reciben tratamiento de diálisis, que también tienen que comprar sus jeringas, todos los insumos necesarios. ¿Qué está pasando también con eso en Ecuador?
2: La falta de insumos médicos es similar a la de medicamentos, y esto va a impactar negativamente en varias áreas. Primero, en los laboratorios que van a dar resultados que basan toda la práctica médica racional, basada en evidencias. Luego, en las áreas quirúrgicas. Las áreas quirúrgicas son críticas.
1: Insumos para operaciones. Inclusive se habla de que se han tenido que suspender cirugías.
2: Hay muchos problemas de eso. La postergación de tratamientos quirúrgicos siempre va a derivar en complicaciones mayores. Y la falta de oportunidad de cirugía en algunas situaciones críticas, y que son habituales, una apendicitis, una colecistitis, un abdomen agudo, si no se opera, inmediatamente esa gente va a morir. Entonces, todos esos insumos los pacientes tienen que salir y comprar en las farmacias, comprar en las periferias para que puedan ser atendidos. Eso demora, alarga los tiempos de cirugía, alarga los tiempos de respuesta frente a situaciones de emergencia, aumentan las complicaciones, aumenta la mortalidad. Entonces los efectos son enormes y encadenados. Son efectos que no falta este medicamento. Por ejemplo, así válido como Alberto acaba de hablar de la falta de insulina, un paciente que tenga una bronconeumonía y que es tratado en los 2 o 3 primeros días, ese paciente puede ser manejado en el hospital, manejado en el domicilio. Pero si pasan 4 o 5 días sin que tome el medicamento adecuado, ese paciente se va a complicar, va a ir a hospitalización, puede ir a terapia intensiva y puede fallecer. La oportunidad de los tratamientos es fundamental para evitar complicaciones y para salvar la vida en muchos casos. La falta de insumos en ese sentido, pues, es tremenda. Porque todo eso se ha trasladado a los pacientes y si el paciente no tiene para comprar los medicamentos, esos pacientes acaban siendo fallecidos por muertes evitables. ¿Qué significa una muerte evitable? Que ocurrió una muerte cuando hubo medidas que pudieron haberse tomado de forma adecuada y evitar el fallecimiento de ese paciente. La muerte evitable se ha incrementado en el país.
1: Ya para ir entrando a los minutos finales de Ágora Democrática, ustedes han planteado un análisis importante acerca de la situación que está atravesando Ecuador frente a la falta de medicamentos y de insumos médicos, y también han hablado de posibles estrategias, iniciativas que se podrían implementar precisamente para hacerle frente a esta realidad, que a la final quienes terminan siendo perjudicados son las decenas de pacientes que en este momento están necesitando algún medicamento. Inclusive hay pacientes que dependen exclusivamente de ese medicamento para seguir con vida. Entonces, ya en la parte final del programa, precisamente, doctor Narváez, ¿cuál es esa reflexión, ese llamado, ya una vez que hemos analizado esta situación y que no es ajena a ninguna persona, que todos sabemos lo que está ocurriendo en Ecuador? Ya en la parte del final del programa, en no más de un minuto, por favor.
0: Bueno, en primer lugar, creo que los profesores universitarios, al margen de las prohibiciones que les impongan sus rectores, deben pronunciarse por... como científicos, como personas que defienden los derechos de la mayoría de los trabajadores. Igual los gremios, a riesgo de ser ilegalizados, igual los sindicatos y las bases, tienen que comenzarse a pronunciar y tienen que hablar en voz alta. En los barrios deben trabajar. Este rato se dice que van a cerrar el hospital de Calderón porque está prácticamente no tiene nada. Pero en Calderón hay una fuerza organizada de promotores de salud, de organizaciones que han trabajaron muy duramente durante la pandemia. En el Hospital del Sur se ha formado una organización de defensa del Hospital del Sur. Entonces, la única alternativa que llamamos al ecuatoriano es a que se organicen en los barrios, en las comunidades, en las parroquias, para que exijan al gobierno que funcionen sus unidades de salud, porque no solo es falta de medicamentos, están cerrando los hospitales, el de Yaruquí, el de Sangolquí, el de Calderón. Entonces la única alternativa es que las organizaciones barriales, las organizaciones comunitarias comiencen a levantar su voz y se organizan para exigir al gobierno que cumpla con sus deberes constitucionales.
1: Perfecto, y pasamos de inmediato con el doctor Marcelo Aguilar, ya su conclusión en la parte final del programa, en no más de un minuto, por favor.
2: Yo abogo a la sensibilidad del gobierno y a la responsabilidad social y constitucional que tiene frente a la salud. Esta crisis ha sido mayormente causada por determinantes generados del gobierno. Reducción de financiamiento, inestabilidad administrativa y política, y reducción del sector público. Son elementos claves que explican esta crisis. Creo que es fundamental que el gobierno nacional asuma su responsabilidad constitucional frente a la salud, que haga un plan mínimo de salud, que haga un plan mínimo elemental, buscando solucionar las mayores prioridades como son medicamentos e insumos, y que dé una señal de apertura y responsabilidad frente a la crisis de salud que vivimos.
1: Perfecto, les agradecemos a nuestros invitados, el doctor Alberto Narváez Olaya y también al doctor Marcelo Aguilar Velasco, y a ustedes, amigos y amigas, por semana a semana estar pendientes de Ágora Democrática. Un abrazo, cuídense mucho.
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7: En FM Panamericana son exactamente las...
8: En tu radio Panamericana son las 9:16.

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1: En tu radio panamericana son las 10 horas en punto.

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0: En tu radio Panamericana son las 11:03.
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0: En tu radio Panamericana son las 12 horas, 3 minutos.
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0: En tu radio panamericana son las 13 horas en punto.
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0: En tu radio Panamericana son las 13 horas 57 minutos.
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0: En tu radio Panamericana son las 14 horas 58 minutos.
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0: En tu radio Panamericana son las 15 horas 58 minutos.
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0: En tu radio Panamericana son las 16 horas 59 minutos.
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0: En tu radio panamericana son las 17 horas 57 minutos.
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